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0: Ay, mi amor, yo quiero ser tuyo, tú quieres ser mía. ¿Qué vamos a hacer para todo eso, ah?
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0: 5 de la tarde, 13 minutos. 5 de la tarde, 13 minutos. Oígalo, ¿cómo suena?

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0: Ay, mentiras, se me hicieron larguísimas. Los he extrañado muchísimo, así que los saludo cordialmente en esta tarde de jueves. Jueves 3 de septiembre, dándole inicio a este espectacular mes. Ya empiezan los bares, así que ya estamos más cerca de diciembre.
1: ¡Sí, señor!
0: No podemos perder el tiempo. Tenemos que tener siempre, primero que todo, un corazón agradecido con nuestro Creador por cada bendición. No lo demos por sentado. Cada respirar, cada mañana que nos da, cada vez que nos podemos levantar, cada plato que tenemos sobre nuestra mesa, cada ser querido que no hemos perdido, que tenemos al lado, por cada minuto de salud, de libertad,

0: Les doy la bienvenida a todos ustedes a este su programa preferido de las tardes llamado Conexión Z.
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0: Sí, señores, yo sé que ustedes también me habían extrañado, así que los invito para que se comuniquen a través del WhatsApp más rumbero, que es el 601-533-732. Se reporten a esta hora, me digan si me extrañaron, si le hice falta, si no vuelvo, ¿qué? ¿Cómo hacemos? Me digan qué están haciendo a esta hora de la tarde, a las 5 de la tarde, 16 minutos. Si están trabajando, si están en casita, si ya salieron, si van por las diferentes autovías. Oiga, si hay algún reporte por ahí de accidente, alguna tranca grande para que no se metan los demás oyentes por allí, pues nos informa a través del WhatsApp 601-533-730. Es que es muy maluco estar todos metidos en la misma tranca, ¿no? Así que ya saben, pues a partir de este momento y hasta las 7 de la noche vamos a pasar dos horas espectaculares con pura musiquita que me ayuden ustedes a programar a través del WhatsApp. Así que ya saben, pues reporte de sintonía que les estaré haciendo aquí a través de este su WhatsApp preferido, el WhatsApp más rumbero de la FM. Ay. Empezamos con todo el sabor, yo me quiero ir con buena musiquita que me ayuden a programar ustedes, son las 17:17 de la tarde, sí señor, 17:17.

0: Ya nos cogieron el WhatsApp. Ahora sí, es que estamos por aquí a través de este ordenador. Y ahorita sí, tenemos por aquí reporte de sintonía de Jefferson. Como me encanta escucharlos, vamos a escuchar nuevamente a esos oyentes que están siempre al pie del cañón. Jefferson, muy buenas tardes, mi amor, ¿cómo estás?
1: Buenas tardes para Dama de la Radio.
0: Hola, mi amor, ¿cómo
1: estás? Aquí en Conexión Z, Eva, reportando sintonía desde Paterna.
0: Esa es la actitud.
1: Cariñito, por ahí tengo una bella petición.
0: ¿Cuál, mi amor?
1: Para que me la regale. Del
0: era?
1: Bobby Valentín.
0: ¿Cuál era?
1: Tu mejor amiga.
0: Y
1: seguimos conectado con la Z. La mejor.
2: Sí, señor.
0: Así es, sí, señor. Buena musiquita que me ayudan ustedes a programar esa canción. Me encanta, ¿vis? Es que es mejor no meter los amigos, las amigas a la casa, porque luego le dañan la relación. Eso lo dice el Bobby Valentín, lo dice mi amigo Jefferson. Saludito, mi amor, para toda la gente de Paterna que se conecta hasta ahora a través de la 91.8 y la www.lazfmradio.es. Saludando también al salsero Leo, que por aquí con sus stickers está bailando, está muy gozoso, guapachoso, ¿cómo sería, pues? 5 de la tarde, 18 minutos, musiquita que me ayudan ustedes a programar. La orquesta del Bobby Valentín, sí, señor. Tu mejor amiga, sí, esa, tu mejor amiga.

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más creativas. Así que usted póngase su gorrito, póngase, qué sé yo, su gualaquita con luces, llévese su pandereta, vaya disfrazado de castorcito.

0: señor. Calle Godofredo Ross, número 4, ahí vamos a estar. Más ratico nos estaremos comunicando con la gente de Quechimbapá para que nos comente un poquito más de este gran evento. 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
0: Vea, yo quiero enviar un saludo muy especial. Oiga eso, óigalo, óigalo. Sí, señor, quiero enviar un saludo muy especial de cumpleaños a Olga. Olguita, Olga Lucía, mi amor hermosa, feliz cumpleaños para ti, mi princesa. Óigalo.
3: En mi cumpleaños, yo estaré en mi casa.
0: Sí, señora, ya nunca está en la casa, ya anda en la calle, pate arriba, pate abajo. Pero le enviamos un saludo muy especial de todo el staff de la Z. Una oyente muy especial, amiga de la casa, amiga personal, a quien quiero con todo mi corazón. Y le quiero enviar ese saludo muy especial hoy en su cumpleaños. Feliz cumpleaños, mi princesa hermosa, que Dios te bendiga. Que se cumplan todos esos sueños, anhelos y deseos de tu corazón, que te lo mereces por ser tan buena persona. La camarera más hermosa de Guarapo es ella, sí señor. Olga Lucía, un beso muy especial. Feliz cumpleaños. Dios te bendiga, mi amor. Cinco de la tarde, 33 minutos. Continuamos en la tarde de Conexión Z con la mejor musiquita. ¿Qué tal si recordamos a la bella Sultana del Valle con esto que dice así? ¡Ay, no me le pegue así al perro! Oígalo.

Sí, señores, la Z, la 91.8. Oiga, mire, vea, la gente más bella se encuentra en Cali, las mujeres más hermosas. De esta salimos, mi bella Cali, mi bella Colombia, de la mano de Papito Dios. Ya veremos a Cali nuevamente levantada y con toda nuestra bella gente sonriendo, porque estamos acompañados de nuestro creador. Adelante, mi Cali bella, te amamos.

toquecito romántico esta tarde. Con nada más y nada menos que la voz espectacular del fallecido Paquito Guzmán. Y esto que dice: mi amor, ¿yo qué voy a hacer sin ti? ¿Eh? No hago y no pensarte, extrañarte. Soy teba flaca, estoy hecha un rejo de tanto pensar.

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23: Sí, señores, volvemos de la pausa comercial, 6 de la tarde en punto. Venimos con Chivirico, sí, señor, y cómo me tratan, te trato.

0: mucha, pero mucha salsa, y no cualquier salsa, la mejor. Oiga, eso como suena de rico. Va un piquito en esa boquita, mi amor. Cositas ricas, ahora pollo. Óigalo, pues. Tu boca, mi amor, sonando a las 6 de la tarde, 5 minutos. Estamos en las tardes de Conexión Z. Te acompaña Giselle Acevedo, la dama de la radio.
1: Sí, señor.
2: ¡Qué rico!
0: Vamos a cantarlo, Valencia, porque dice así.

0: Ay, mi amor, dame tu rica boca, ¿para qué la tienes si no la enseñas a besar? Venga, un piquito, venga, papi, que venga, que no es para eso. 6:10 p.m. solamente buena música te trae en la tarde. Gisela Acevedo, la dama de la radio, es viernes y el cuerpo lo sabe.
1: Sí, señor.
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0: Sí, señor, si está sintonizado por aquí es porque estás escuchando la número uno, la number one, La Z, la 91.8, que te transmite a través del canal del dial más rumbero, sí señor, la 91.8, y del enlace más rumbero también, www.lazfmradio.es, para todo el planeta Tierra, para Bélgica, Estados Unidos, Suiza, Colombia, Venezuela, Perú, para todo el mundo, señor. Te escucha hasta debajo de las piedras.
1: Sí, señor.
0: Así que los quiero súper sintonizados y recuerde que ya regresó la dama de la radio con todo su sabor, con todo su doble sentido en estas tardes de Conexión Z. Siendo las 6:11 p.m, 6:11 p.m, los quiero invitar para que se vaya a comer una rica salchicha. 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
0: Hey, sin más ni más, nos vamos con reporte de sintonía a través del WhatsApp más rumbero 601-533-732, que están por aquí nuestros oyentes al pie del cañón, y yo los quiero saludar. Estamos regresando después de una vacación y yo quiero saludarlos a todos ustedes, así que los invito para que se sigan comunicando a través del WhatsApp 601-533-732.
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0: Johncito se reporta por aquí, Johncito. Vamos a ver qué nos dice Johncito a las 5 de la tarde, no, 6 de la tarde, 14 minutos. Buenas tardes.
3: ¿Está bien o qué?
0: Bien, mi amor.
3: Acá hay una arboleda de West Palm Beach en la Florida.
0: Cosita.
3: Para decir que una buena tarde y para pedirte un temita.
0: ¿Cuál, mi
3: amor? Es imposible volver de la que está la molestia.
0: Me encanta.
3: Gracias, mamazota. Buena tarde y que Dios me la bendiga siempre.
0: Amén, mi amor, a vos también. Me encanta volver a escucharte. La orquesta La Mulense con Imposible Volver, oiga, es buenísimo. cuando está uno en la rumba y suena esa canción, mejor dicho, uno se desdobla, oye, es una cosa impresionante. Gracias, mi amor, por tu aporte musical, un besote muy grande hasta la Florida. Y seguimos a esta hora con más oyentes. Tengo por aquí a la reina, la rusa, mi amor hermosa, me dice, buenas tardes, reina preciosa, que tengas un excelente día. Me dice que está de aniversario con su esposo, que es un hombre maravilloso, gracias por haber llegado a mi vida. Bueno, te lo voy a leer bien, rusa, mi amor. Se lo voy a leer, usted, querido caballero, como si se lo estuviera diciendo ella, ¿vale? Dice, hoy estoy de aniversario con mi esposo, que es un hombre maravilloso. Gracias por haber llegado a mi vida. No solo eres mi esposo, también eres mi amigo y mi confidente. Y que sean muchísimos años más juntos. Que te amo con locura y quiere pedir la canción... Te quiero de Domingo Quiñones. Oiga, no solamente es su amigo, su confidente, sino su compañero de baile. ¿Cómo rumbea esta parejita? Me encanta. Algún día como ustedes, ¿cierto que sí, Marino?
1: Sí, señor.
0: Feliz aniversario para la rusa y para su querido esposo. Que Dios me los bendiga muchísimo. Que les siga concediendo muchísimos años juntos con ese hogar tan hermoso. Que sigan bailando, que sigan guapachando. Y cómo no, le va a programar su cancioncita para que se la dedique, para que se la cante al oído, mi amor. 6 de la tarde, 16 minutos, tenemos al salsero Leo y nos vamos con musiquita. ¿Qué me dice Leo? ¿Cómo?
4: Buenas tardes, Giselle, buenas tardes.
0: Hola, Leito.
4: Reportando con sintonía aquí el viejo Leo nuevamente. Y bienvenida otra vez a las tardes de la Z.
0: Gracias, mi amor.
4: Que las vacaciones. Así que, bueno, pues a gozarla y a recoger la cédula, porque las tardes sin el programa es como...
0: ¿Cierto?
4: Como un chocolate sin queso, como un cholado sin lechera.
0: Imagínate, ve.
4: Como un pan de uno sin poner malta.
0: Imagínate.
4: Bueno, ¿cuál que le voy a decir?
0: Señor.
4: Y un temita ahí, Giselle.
0: Como chupar teta con brasier.
4: De alguna manera, ¿listo?
0: Buenísimo.
4: Bueno, pues un saludito y pasarlo muy bien. ¡Hasta luego!
0: ¡Hasta luego, hombre, Leito! Gracias por haber reportado sintonía. Yo también los extrañaba muchísimo y por hacer ese excelente aporte musical a la orquesta La Terrífica. Bueno, sin más ni más, 6 de la tarde, 17 minutos. Vámonos con música y vamos a darle inicio a esta nueva tanda musical con esta canción para que se lo cante la rusa al oído a su querido esposo, su compañero de vida. Te quiero de Domingo Quiñones con esta excelente letra, que es un homenaje al amor. ¡Feliz aniversario! Dios los bendiga.

0: La dama de la radio te complace. ¡Qué rico!
1: Y sigo complaciendo a mis oyentes, a los que piden esta buena musiquita, Imposible Volver, de la

0: mi parte te digo, coja la curva, papi. Deje tanto cuento. Si no me quisiste cuando tenía bicicleta, no vengas porque me la robaron.
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0: La orquesta La Terrífica, con esta que si suena en la rumba y usted no me saca a bailar, no le vuelvo a hablar, o yo vuelva de serio. ¿Cómo dice? Óigalo.

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1: Continuamos en este jueves super rumbero con esta música super alta que me ayudan a programar ustedes a través del 601-533-732. Oiga, qué musicaza, tremendo temazo se tiraba a esta hora la Orquesta La Terrífica. 6:31 PM y este fin de semana está lleno de eventos. 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
1: ¡Sí, señor!
0: 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Avenida Rambleta número 55 en Catarroja. 6:33. Les cuento que a esta hora nos vamos a llamar a una persona que nos tiene una invitación muy especial para el día de mañana, porque como les digo, eventos hay. Así que para todo mundo hay, para todos los gustos. Y les tenemos también, a ver. Por aquí vamos a llamar a Marcela, que es la encargada de informarnos. 6:34. Ahorita sí la tenemos por aquí en contacto. Marcela, muy buenas tardes. ¿Cómo estás?
2: Oh, hola, muy buenas tardes. Muy bien, gracias a Dios.
0: Excelente tarde para ti de Juernes. Marcela, yo le estaba contando a los oyentes que la estoy llamando para que usted le haga una invitación muy especial para el día de mañana a todos los oyentes. ¿En qué consiste?
2: Mira, sí, mañana es, como sabemos que desde septiembre se siente que viene diciembre, pues hemos tomado la decisión de celebrar el simulacro decembrino, que será mañana 4 de septiembre, mañana viernes, y estaremos disponibles desde las 9:30 de la noche. Vamos a poner esas canciones que tanto nos gustan de diciembre, vamos a tener promociones, vamos a tener papayera, y va a estar una cantante, Margarita Murillo, cantándonos esos discos que tanto nos gusta.
0: Oiga, qué chévere esa musiquita que uno bailaba en diciembre, como con las tías, con el abuelo, con todos ahí en la sala de la casa. 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
0: 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Marcela, muchísimas gracias por habernos acompañado en esta tarde.
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0: Claro que sí, Marcela, que tengas un excelente jueves.
2: Igualmente, besitos, chao, chao.
0: Adiós, chao, chao. 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Mañana, 4 de septiembre, los esperamos allí, de la mano de todos nuestros amigos, de Marcela, de Alejandro, las camareras y César, que siempre está ahí en cabina, dispuesto a colocarles la mejor música. 6:37 PM, estamos en la recta final de Conexión Z. Yo no me quiero ir sin colocar los audios. Ojalá alcance a colocar las canciones, pero aunque sean los audios. A ver, tenemos a José Lavallalde.
1: Programación.
0: Hola, José.
1: Hágame un favor y me pone Buen Corazón de Carlos Tremera. Gracias. Un abrazo. Hasta luego.
0: Hasta luego, mi amor. Un abrazo muy grande para ti. Gracias por ese aporte musical. Buen Corazón del Cano Estremera. Señor productor, hágame el favor para que lo alcancemos a escuchar en esta tarde. Un besito para José Lavallalde. Tenemos a Joel Ocaña. Joel, ¿qué se dice, mi amor?
3: Buenas, buenas, Giselle, aquí al pie del cañón escuchando a la dama de la radio. Por favor, ¿me puedes complacer con este tema? Una aventura es más bonita si no miramos el

0: 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Buen día para todos.
1: Oiga, qué bien le pega, mi amor. Gracias por esa dedicación. Me la está dedicando, mi amor. Un besote. 6:39 PM. Saludo para Joel Ocaña, la rusa. ¿Qué dice la rusa?
2: Ya se lo canté al oído.
1: Se lo cantó al oído. Qué bella. De verdad que los felicito en su aniversario. Tenemos a Luis, mi venezolano consentido. ¿Qué más, mi amor?
3: Hola, Giselle, mi corazón. Buenas tardes.
1: Buenas tardes.
3: Bendiga de aquí al papá con la Z. Un cordial saludo a todos los oyentes de la Z. Corazón, para que me pongas un temita, mi reina hermosa. El hablador con la sonora ponceña, porfa. Como que Dios te bendiga, Giselle. Gracias por tu programación.
1: Vale,
3: Dios
1: mi amor.
3: Te bendiga todo. Chao, hasta
1: con
3: luego.
1: Con muchísimo gusto, mi amor. Dios te bendiga a ti también. Te mando un beso gigante. Esperemos que lo alcancemos a escuchar porque estamos en la recta final. Mañana se me conectan más tempranito porque nos vamos con buena musiquita que me ayudan a programar ustedes aquí a través del WhatsApp. Vámonos con esta canción del grupo Niche. Oiga, tremendo clásico con la voz de Charlie Cardona. Una aventura es más bonita cuando es duradera, cuando es para siempre, cuando es verdadera, cuando se vive de corazón, que se le erice a uno la piel así, ay, qué rico.
4: ¡Qué

Para adelante, mente positiva, corazón agradecido y para adelante con un corazón salsero. El Bobby Valentín, buen corazón. Feliz resto de jueves, un besito para todos. Nos vemos mañana en punto de las 5. Chao, chao.